0: ¿Ya terminaron?
1: Sí, yo sí.
2: Ahí tengo tus especies, te las doy.
3: Sal en el carrito.
2: Espérate, Zagal.
1: Mis especies.
2: Subir de
1: Croce con Santi. Hi, nice to meet
3: you. You too.
1: Santiago.
3: Okay. We met at Savi.
1: All right.
2: Yes.
3: Zagal.
2: Nice to meet you. Nice to meet you. From Kurkuma.
1: No, it's okay for the next soup. For the next almuerzo.
2: Gracias, Santi. Pero si quieres más sopa, aquí hay de Asabi. Allá dejamos sopa y aquí también. Entonces pasa, tenemos.
1: Ok. Sí, porque vas a seguir trabajando ahora.
2: Ya, pero entonces, ¿qué quieres ir, pasar y comer?
1: Pero un rato, tal vez.
2: Ok. Puedes ir aquí o allá, porque ellos se quedaron, pero yo creo que cierran, no sé.
1: Ok.
2: Pero hay sopa suficiente. Yo cociné para un batallón. I said that I cook for an army.
3: A decent sized army for sure.
1: Well, enjoy the rest of the day.
2: Yeah, thank you very much for your support and for cutting with us.
1: Nos presentamos, los vecinos.
2: Los vecinos, the Napa.
3: Okay, Tanda, this is food. Okay.
1: Okay.
3: We have the opening on Friday. We have the opening on Friday.
1: Sure, yeah, okay. See you then.
3: See you then. Bye.

después que uno viva 20 desengaños, ¿qué importa uno más? Después